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La Municipalidad, en conjunto con la Corporación Municipal de Colina, anunció la puesta en marcha de la Unidad de Neurodiversidad Comunal, UNEC, una innovadora estrategia orientada a brindar atención integral a niños, niñas y adolescentes con condiciones del neurodesarrollo y desafíos en salud mental. 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

que esta combinación produce mucho dinero. Mambo King.

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0: 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La municipalidad, en conjunto con la Corporación Municipal de Colina, anunció la puesta en marcha de la Unidad de Neurodiversidad Comunal, UNEC, una innovadora estrategia orientada a brindar atención integral a niños, niñas y adolescentes con condiciones del neurodesarrollo y desafíos en salud mental. 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De esta forma, se promueve la inclusión, el bienestar y el ejercicio de derechos en la comuna de Colina. 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

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La Municipalidad, en conjunto con la Corporación Municipal de Colina, anunció la puesta en marcha de la Unidad de Neurodiversidad Comunal, UNEC, una innovadora estrategia orientada a brindar atención integral a niños, niñas y adolescentes con condiciones del neurodesarrollo y desafíos en salud mental. La iniciativa busca articular de manera coordinada las áreas de salud, educación y familia, con el objetivo de garantizar trayectorias de atención continuas y evitar la fragmentación de los apoyos. De esta forma, se promueve la inclusión, el bienestar y el ejercicio de derechos en la comuna de Colina. Con esta implementación, la Municipalidad y la Corporación de Colina reafirman su compromiso con una atención más cercana, coordinada y oportuna, avanzando hacia una comuna más inclusiva y con mayores oportunidades de desarrollo para sus familias. Colina marca un nuevo hito en materia

0: De seguridad y sustentabilidad al convertirse en la primera comuna rural de la región metropolitana en incorporar motocicletas eléctricas con tecnología de intercambio de baterías, un innovador sistema que permite mejorar la eficiencia operativa, reducir emisiones contaminantes y avanzar hacia un modelo de movilidad más limpio y sostenible. 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

0: 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La comuna dio un nuevo paso en materia de salud pública con la incorporación de un moderno ecógrafo en su CESFAM Colina, iniciativa que busca ampliar la cobertura de exámenes y optimizar el diagnóstico oportuno para las usuarias del sistema municipal. 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Colina marca un nuevo hito en materia de seguridad y sustentabilidad al convertirse en la primera comuna rural de la región metropolitana en incorporar motocicletas eléctricas con tecnología de intercambio de baterías, un innovador sistema que permite mejorar la eficiencia operativa, reducir emisiones contaminantes y avanzar hacia un modelo de movilidad más limpio y sostenible. La incorporación de esta flota de motos eléctricas se suma al Plan de Seguridad Municipal de Colina, el cual contempla la reciente puesta en marcha de una nueva central de monitoreo comunal, equipada con más de 300 cámaras de televigilancia, interconectadas con Carabineros de Chile, además de vehículos municipales con software para detectar automóviles con encargo por robo, y el funcionamiento de 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

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La municipalidad, en conjunto con la Corporación Municipal de Colina, anunció la puesta en marcha de la Unidad de Neurodiversidad Comunal, UNEC, una innovadora estrategia orientada a brindar atención integral a niños, niñas y adolescentes con condiciones del neurodesarrollo y desafíos en salud mental. La iniciativa busca articular de manera coordinada las áreas de salud, educación y familia, con el objetivo de garantizar trayectorias de atención continuas y evitar la fragmentación de los apoyos. De esta forma, se promueve la inclusión, el bienestar y el ejercicio de derechos en la comuna de Colina. Con esta implementación, la Municipalidad y la Corporación de Colina reafirman su compromiso con una atención más cercana, coordinada y oportuna, avanzando hacia una comuna más inclusiva y con mayores oportunidades de desarrollo para sus familias. Colina marca un nuevo hito en materia de seguridad y sustentabilidad al convertirse en la primera comuna rural de la región metropolitana en incorporar motocicletas eléctricas con tecnología de intercambio de baterías, un innovador sistema que permite mejorar la eficiencia operativa, reducir emisiones contaminantes y avanzar hacia un modelo de movilidad más limpio y sostenible. La incorporación de esta flota de motos eléctricas se suma al Plan de Seguridad Municipal de Colina, el cual contempla la reciente puesta en marcha de una nueva central de monitoreo comunal, equipada con más de 300 cámaras de televigilancia interconectadas con Carabineros de Chile, además de vehículos municipales con software para detectar automóviles con encargo por robo, y el funcionamiento de centros comunitarios de seguridad ubicados en puntos estratégicos de la comuna. 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

0: 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En este nuevo año 2026, es un nuevo año y Humberto Alarcón se ha preparado para entregar lo mejor de él. Nos referimos a su amor, a sus clásicos, a sus latinos y a sus días free, es decir, a la música de su programa. Pero además se ha preparado para acompañarte durante 4 horas, las 4 horas más entretenidas e informativas de la mañana, en el único matinal que sirve de verdad en la provincia de Chacabuco. El de aquí en adelante, donde cada mañana es diferente. Y cómo no, si te acompaña la voz de Colina, Humberto Alarcón. Este 2026, de aquí en adelante, continuará con sus auditores y auditoras, escuchándolas, entregándoles buena música y mucha diversión. Ya lo sabes, de aquí en adelante, este nuevo día será diferente. Adelante, Humberto.
1: Yes, yes, yes. ¿Cómo está Carlito el Bueno? Buenos días. ¡Buenos días, chicas! ¡Buenos días, chicos! ¡Bum, bum! Papá, no, ese era otro personaje. ¿Cómo están? Buenos días. Oye, la lluvia en algunas partes. Cayó la lluvia al final. Ayer yo sentí 2 gotitas, Carlito el Bueno. Era una para usted, pero como no llegó nunca, yo lo estaba esperando, nunca llegó, porque tenía ese compromiso, cochinón, entonces no me quedé yo con las 2 gotitas. Pero en algunas partes de Santiago, oye, granizo, perrito lindo, cayó con todo. Pero aquí... ¡Juiste, bueno! Y ahora creo que en la mañana también cayeron tres. Tengo una guardada, porque 2 son para mí y 1 para usted. Pero parece que ya fue la lluvia. Ya no. Hasta el viernes, perrito lindo. Pero abrigadito igual, mira, como hijo único llegué hoy día, Carlito el Bueno. ¿Cómo están, chicas? Martes del amor. Porque la música lo dice. Oye, estaba leyendo 8:10 de la mañana. 8:10. Bienvenidas, bienvenido. Hoy estaba leyendo acá, perritas y perritos. Leslie Mann y Brendan Fraser. El Brendan, el pololo, la Leslie. Porque, ¿te acuerdas que la iba a buscar al set allá? Claro, ya. Trabajaron. ya. Trabajaron en George de la Selva. A lo mejor la vio, ¿sí o no? Esta película que viene como del... ¿Sí o no? Ah, bonita. El monito. Bueno, un colega mío hizo de monito en esa película. Esto fue en 1997. Pero ¿qué quiero contarte a propósito de hoy día, que es el Día del Amor? Leslie Mann y Brendan Fraser trabajaron en George de la Selva en el 97, y 24 años después, ambos confesaron, Carlito el Bueno, este que entre nosotros no le des tanto volumen para que no salga de la provincia de Chacabuco, que se habían enamorado cuando grabaron, pero no lo dijeron porque ambos tenían pareja. ¡Oh, buena! Mira, oye, la Leslie, yo siempre supe que la Leslie era picarona. ¿Sí o no, perrito? Tú también, ¿cierto? Muy bien. Cuando yo vi la película dije, no, esta cabra salió a la mamá. Yo creo, no sé. Pero algo pasó ahí y Brendan no se quedaba atrás. No, como Brandon. Brendan. Brendan. Ahí está. Leslie y Brendan. Fíjate, grabaron esta serie, la película George de la Selva. Y no dijeron nada, pero se habían enamorado porque ambos tenían pareja. ¿A usted le ha pasado, Carlito? Porque a mí me pasó una vez también, pero es una cosa de trabajo acá con una colega.
2: ¡Ay! Me decía, somos colegas. No puede existir nada entre nosotros.
1: Sí se puede, perrita. Le decía yo, sí se puede, perrita. ¿A qué hora sales tú? A las 12. 12:05 te espero afuera de la oficina. Señoras y señores, bienvenidas, bienvenidos. Vamos al Martes del Amor, tremendo programa que vamos a tener con ustedes en esta jornada. Con esta noticia que a nadie le importa. A ellos nomás le importan los dos, pues, hombre. Por Dios, están enamorados los perros. Ahora, ¿se habrán juntado con el tiempo y, o quedó como un lindo recuerdo nomás? A veces pasa eso, ¿ah? Yo no, yo hago mi remember al tiro nomás. Hay que hacerlo. Carlito, sácame, por favor. Ponele play.

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1: Oye, a lo mejor una noticia que a nadie le importa, pero es muy loca la Naya Fácil. Oye, es una loquilla. Aparece en un video, Carlito. Bueno, mira, ahí está. Corriendo, pero raja. ¿Te pasa? ¿Cómo no medir las consecuencias, perrita? Aparte del riesgo que corres tú y las demás personas. Fíjate que la fiscalía, estaba viendo el video acá, y es una loquilla ahí, tiene el video, mira, como una pantalla gigante, la pantalla casi es del parabrisas, pero bueno. Dice, no, y ella es feliz, ¡ay! Pero muerta la risa. Y no iba sola, iba con al lado y alguien que te iba filmando atrás. Todo. Dice, la Fiscalía Metropolitana Sur abrió una investigación de oficio contra Naya Fácil por el presunto delito de conducción temeraria. ¡Es una loca, es una loquilla! La influencer compartió en sus redes sociales un video donde aparece manejando su Tesla Cybertruck a, escuche bien, Carlito el Bueno, 211 kilómetros por hora, nada menos. Bueno, en las imágenes también se aprecia cómo adelanta a otros vehículos en forma temeraria, dicen acá, oye, de basar. Según confirmó la fiscalía, se instruyó a Carabineros realizar las diligencias para esclarecer lo ocurrido. La Fiscalía Regional Metropolitana Sur inició el oficio para investigar una investigación por conducción de vehículo motorizado a velocidad temeraria, explicó el fiscal Juan Cheuquiante. Además detalló que las diligencias quedaban a cargo de la sección de investigación policial de la 38ª Comisaría de Puente Alto, quien ya se encuentra trabajando para esclarecer el hecho. No la pueden pillar. ¡Mira ese auto! Oh, ¿qué es lo que era? ¡Oye, pero qué era eso! O sea, si es que no muestran las redes sociales que llegó a los 211 kilómetros por hora, no, nada. Oye, rápido esta cabra. ¡Ya! Dice, ¿es fácil andar a esta velocidad? No. Temerario. No, es una loquilla. Es muy rápida. Hola, Naya. ¡Ay! Es muy raro. Dale una tortuguita. Búscale una tortuguita a la Naya Fácil. ¿Cómo se te ocurre hacer eso, hija? Por Dios. Eso es para Naya Fácil. Oye, increíble. ¿Te imagináis? Humberto, voy un poquito tarde. Te paso a buscar. Ya está afuera ya. No, está ya afuera ya. Y es una nave, ¿eh? La nave. El otro día salió en la de la casa y retrocediendo, pues le pegó un chancacazo a un gallo que iba saliendo, ¿te acuerdas? No, sin una tras otra. No, pero ahora la cuenta. Sí, porque se la atraviesa alguien ahí. No se puede. Bueno. Naya, tú sabes que la velocidad máxima es 120, ¿cierto? Se ríe nomás. Naya, tan rápido. Sácame de aquí, vamos al WhatsApp. ¿Y quién está por ahí? Oye, pero qué rápido. Ay, tan rápida, Naya. Perrito.
2: Humberto.
1: ¿Cómo está, Francis?
2: Buen día. Hola,
1: ¿cómo
2: está? Carlito, muy buen día.
1: ¿Cómo está, perrito?
2: Dios que se encuentren muy bien.
1: Igual, mi guachito.
2: Feliz martes del amor.
1: Del amor.
2: Un abrazo, don Humberto. Un abrazo,
1: igual,
2: Carlito.
1: Igual, mi perrito.
2: Cuídense, nos vamos escuchando.
1: Ya, mi perrito. ¿Qué pacho?
2: Don Humberto, ¿ah? Para este martes del amor. ¿Se podrá algo de Karim León, porfa?
1: Karim.
2: Desde que te tengo, dedicado para mi Toxi.
1: Ah, para ya.
2: Para Naya de Román Mora. ¡Porfa, Humbertito!
1: Está enamorado, mi bebé. Está bien, pu hijo lindo, está bien. Así es el amor. Por eso este martes está dedicado enteramente al amor. No a la velocidad. No. Tranquilito, perrito. Se va a llegar igual. No, pero esto lo hacía por jugar, ¿no? Para sus redes sociales. Ahí vamos a ver cuánto le sale. Bueno, con un par de, ¿cuánto se llama? Un par de videos más, paga la multa. No, si la cosa no es que sea multa. Aquí daría una suspensión de licencia. Sí. No, le va a faltar el que le va a manejar. Su Tesla. Carlito, 8:30 de la mañana. Póngale play.

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1: Oye, mira, a mí me encanta y siempre me encantó, hasta el día de hoy, la Cameron Díaz, ¿sí o no? Regia estupenda, maravillosa, Apolínea, bebé, más linda. No, no es porque sea rubia y tenga sus años, no, no, me encanta, siempre me ha encantado. Y fíjate que esta chica, muy bien, ¿eh? Fue madre a los 47 años. No, no, no, Carlito, no me mire a mí, yo no tengo nada que ver. Yo solamente la admiro, me encanta. Luego, Carlito, a los 51. ¡Oh, mamacita! Y ahora a los 53. No, no, no, no, bien. ¿Viste? Cameron Díaz dice lo mismo que yo. No estoy cerrado a nada. ¡Oh, Carlito, el bueno! Mira, Cameron Díaz tuvo su primera hija a los 47 años. O sea, ya estaba clarísima que quería tener un bebé. ¿Sí o no? Me lo dijo a mí inclusive. Humberto, ¿qué te parece? Lo que tú quieras, mi amor. Le dije, lo que tú quieras. Pero no me digas eso en este momento. Bueno, no, estábamos almorzando ya. Mira, la primera hija a los 47 años. El segundo a los 51 años. ¡Joder, una muchacha! ¡Una muchacha! ¿Sí o no? Y hace una semana nomás Carlito el Bueno, que me escribió a la Cameron, a los 53 anunció su tercer hijo. ¡Qué bonito! ¿Eh? Tres hijos en la década en la que la mayoría de las mujeres ya cerró este capítulo. Sí, pues yo le preguntaba a la Toxi, ¿y qué piensa? No, capítulo cerrado. Ah, hasta el capítulo, le digo. Ya. Bueno, aquí salta inmediatamente la pregunta, ¿qué se hizo? Todo el mundo, ¿no es cierto?, se hizo la misma pregunta. ¿Cómo lo hizo? Bueno, yo tengo fotos acá. No, no, no, mentira. No, sea tonto. La respuesta es bien simple, Carlito el Bueno. No es un milagro ni un secreto de Hollywood. Ah, muy bien. Es medicina reproductiva, que el capítulo que yo me salté del libro que estaba leyendo yo, por cualquier cosa, ¿no? Dice, y vale la pena entenderla bien, porque alrededor de este tema hay mucha desinformación que pueda llevar a decisiones costosas. Que esta información le llegue a todas las personas que están haciéndose la misma pregunta. Así que, su primer hijo a los 47, el segundo a los 51, y ahora a los 53, anuncia Humberto, vamos a ser padres, me dijo. Ya, muy bien, Cameron Díaz, ¿ves? ¿Ves, perrita? ¿Ves, tóxica? No hay que cerrarse a nada. Carlito, por favor, sácame de aquí. No hay nadie en el WhatsApp. Y déjame revisar antes de ir a la música, perrito lindo. Déjame ingresar la clave. No, estamos absolutamente al día. 20 para las 9 de la mañana. Hasta las 12 estamos con este martes de las mod. Póngale play.

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1: Con todo respeto, Carlito el Bueno, creo que esa es mi canción. Ah, yo no me doy por vencido. ¿Escuchaste, Toxi? Muy bien. Un besito para cada una de las chicas y los chicos que están en sintonía, las perritas y los perritos, ¿ya? Narirarirari, estaba buscando noticias que a nadie le importan, perrito lindo. Encontré varias, oye, muchas noticias que a nadie le importan. Perritos y perritas. ¿Y este? Oye, este pasa. Esta es carepalo. Esta sí que es mala. Un video viral muestra el momento en que una mujer se despide, digamos cariñosamente, no apasionadamente, no. Cariñosamente de su novio en un aeropuerto. Pero, ese me gusta a mí, el pero es el que me gusta a mí, pero sin imaginar que apenas unos segundos después llegaría su esposo. ¡Carlito el Bueno! Y aquí está el video. Lo agarra y le da un beso, de esos que me das tú cuando yo me vengo, Toxi. Vuelve a la cama. No tengo que trabajar, pero vuelve. No, espérame. Ah, muy bien, muy bien. La inesperada secuencia ha generado miles de reacciones en redes sociales donde usuarios comentan lo sorprendente de la situación y el desenlace captado por el video. Justamente, esta mujer despide a su novio en el aeropuerto. Está ahí, está todo normal. Oye, besos. Déjame, cochina, pecadora, le decía todo. Sin imaginar que segundo después iba a aparecer su esposo. Oh, Carlito, cosas, sácame de aquí, mejor vamos al WhatsApp. Cosas que pasan, Carlito, ¿tú crees que esto no pasa? Bueno, el novio era yo. Ya. ¿Perrito? ¿Qué macho?
2: Perrito.
1: ¿Sí?
2: Escucha, no sé cómo decirlo.
1: A ver.
2: Ay.
1: ¿Qué pasó?
2: A veces me da una vergüenza ajena a la municipalidad.
1: ¿Qué pasó?
2: Pero especialmente
1: ya
2: el que está encargado de obras viales.
1: Obras viales, ya.
2: El pastel pa' grande. No sé si el cartón lo compró en pandemia. Mm. Es el único imbécil que se le ocurre colocar un letrero afuera de un condominio.
1: Ya.
2: Y para ser exacto,
1: ya,
2: el condominio
1: ya
2: que está poquito más arriba de los departamentos nuevos que entregaron, un poquito más arriba de donde Pichilo.
1: Ah, ya. Yo ubico ahí.
2: Colocaron un letrero no ya mirar a la izquierda.
1: No, ya, perfecto.
2: Para que te veas un vertito.
1: Ya.
2: No mirar a la izquierda.
1: Sí.
2: En la población nueva que entregaron al frente del Colegio Reina Norte,
1: sí,
2: habilitaron esa calle.
1: Sí, correcto, sí.
2: Para salir a Roque Esteban Escarpa en Valle Verde.
1: Perfecto.
2: Pero también afuera del Colegio Reina Norte te colocaron un letrero, no mirar a la izquierda.
1: Ah, ya.
2: Y yo he sabido de comunas que se pegan pastelazos. Ampliaron la calle y los breas todavía dejaron una ciclovía afuera de un colegio. Oye, no sé si lo que se está fumando, no sé si le está.
1: Ah, perrito, cuidado.
2: Realmente el título lo compró en pandemia. Porque hoy el desgraciado grande va a colocar señalética.
1: Sí, yo creo que el pastel va por otra parte del que le instaló, ¿ah? Yo creo, no quiero justificar a nadie, no tengo por qué justificar a nadie. Sería bueno saber, pero una cosa es instalar, como dices tú, un signo, no virar, o una señalética, esa es la palabra, señalética, pero también tienes que pensar que a lo mejor que el que le instaló, pero ahora, cuando tú instalas eso, viene después otro inspector, ¿no es cierto?, a revisar si todo está bien. Entonces aquí hay varios errores, o varias personas que cometen un error. Lo investigaremos. ¡Ah, muy bien, perrito! No, pero está bien. Está bien mi perrito lindo. Está bien. Hay que revisar eso, ¿eh? Hay que revisar eso. Ya. Perrito, muchas gracias. Oiga, está bien. Es como dice, no ir a la izquierda y hay un casa y no sé, no, claro, ¿cómo voy a pasar para allá? Qué cosa más linda. ¿Quién por ahí? Yo sí, está escribiendo. Ya, bueno. Pero después lo vamos a leer, ¿ya? Sí, perfecto. Señor, ¿qué estás probando, Carlitos? Uno empieza a probar, y después tiene los problemas que yo tengo. Ya, 5 para las 9 de la mañana, seguimos en esta mañana del amor. Solamente canciones del amor.

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1: Oye, en la noticia que a nadie le importa, terremoto en horas de este martes, en la mañana, 7,1 grados en la prefectura de Kumamoto, al sur de Japón. Hubo un poquito de destrucción también, ¿eh? Bueno, fue un 7,1, no deja de ser perrito, ¿eh? Perrito. Noticia que solamente a los japoneses le importa. ¿Tiene alguna amiga japonesa? Ah, sí. Yo también. Ah, muy bien, perrito. Por acá. ¿Te acuerdas que estaba escribiendo la Josie? Bueno, dice, hola, buenos días, feliz martes. El mejor día de la semana y un corazón. Carlito, te sabe cuando mandan un corazón. Es para mí. Que no me lo pierdo por nada, dice. Hoy paso tempranito a pedir mi temita. Si puede, me gustaría escuchar a Juanes con el tema Un día normal, porfis. Que no sería hoy, ¿no? Porque hoy no es un día normal. Es el día del amor. ¡Ah, muy bien, Josie! Perfecto, perrita. Y por acá, Carolina Ladino dice, buenos días, don Humberto y Carlitos, dos besitos. Ahí sí, uno para cada uno, ¿ya? Hoy puro amor en el martes del amor, tres corazones. Dos para mí, uno para usted. Quisiera pedir, por favor, a los Simple Minds con I'm Not Tasted. O sea, todo lo que se llama hipnotizado, pero del amor. Muy bien, perrito. Muchas gracias. No, todo lo contrario. A ti, Carolina Ladino. Mis chicas más lindas. ¿Cierto, perrito lindo? Que adornan nuestro programa. ¿Estamos al día o no? 9,8. Uy, cerquita de Capicuda. No, pero son 9,8. Póngale play.

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1: Sí, sí, sí, yes, yes, yes. Oye, mala combinación, Carlito el Bueno, el alcohol y la droga. No caigas en eso, hijo, hija tampoco. Pero también podemos agregar que de los arrepentidos es el reino de los cielos. ¡Amén! ¿Qué será del chupayalo? ¿Yo? Pero te voy a contar esta historia que a nadie le importa. Un insólito hecho ocurrió hace unos días en la provincia de Santiago del Estero, más precisamente en la localidad de Herrera, departamento de Avellaneda, cuando un sujeto sustrajo bienes de un local comercial y luego fue a devolver todo, admitiendo que lo hizo estando borracho y drogado. No, este gallo yo lo conozco, perrito. Yo lo conozco, Carlito el Bueno. Te cuento más. En la mañana, una mujer denunció que a desconocidos le habían sustraído bienes desde el fondo de un local de su propiedad. Sin embargo, horas después, un hombre de unos 31 años, cerquita Tala, 31 años, se presentó en la comisaría admitiendo haber sustraído 4 barras de hierro de aproximadamente 13 metros de largo. No se notaba nada de lejos, ¿no? ¿Ah? Y aseguró que actuó mientras estaba alcoholizado y bajo los efectos de estupefaciente. O sea, todo lo que se llama curadito y volado. De repente despertó así en un momento de lucidez. ¿Y estas barras de hierro qué hacen en mis manos? Decía, ¡oh, el perro! Además, este pajarito pidió disculpas y señaló que los elementos estaban en su domicilio. No sabe cómo llegaron allá. Están en mi casa, todos esos elementos están en mi casa. Por lo que la fiscalía ordenó recuperar los bienes y por el momento dispuso que el acusado, el pajarito este, sea identificado y firme un acta de compromiso sin quedar detenido. Quitaron los estupefacientes y el alcohol, se los alejaron un poquito. Como un metro. Oye, te pasaste, Carlito el Bueno. Mira las cosas que pasan. Pero se arrepintió, ¿para qué? Ay, no tomo más. Dijo, voy a seguir una sola línea, no tomo más. Ya, corten. Vamos al WhatsApp. Manuel, apareció Manuel, dice, perrito. ¿Está ocupado este perro? Tiene que estar regándose, siempre está Manuel regando. Perrito, buen día, podemos escuchar la canción de Glenn Medeiros, Nothing Gonna Change My Love For You, para este martes del amor. Y le pone como 45R, 37S y 27H. Amor. Glenn Medeiros, ¿ya? El tema se llama Nothing Gonna Change My Love For You. Buen tema, perrito. Manuel, buen tema te mandaste, perrito. Muy bien, excelente. Oye, las 9:26. Viene la Mayito un ratito más, perrito, ¿ah? Hola, espera, saca. Ay, Katy, pero ¿por qué le pones tanto volumen a tus grabaciones? Hola. Mira que estás linda hoy día. Ahí sí. Ah, perdón, estamos al aire. Esta perrita comenzó a seguir. Ya, córtenla, por favor. Déjame ver quién es. Hola. Más lindo. Ya que me está siguiendo, seguir también. Eso era. Y después, ¿por qué tiene problema uno, ah?

0: Mi perrita no me ha escrito nada. Hola. Rayero, un besito también para ti. Ya, ahí nomás, ya, corto. ¿Quién está ahí, perrito? ¿Quién está ahí? Aló, aló.
1: Mi querido don Humberto, ¿cómo está? Buenos días. ¿Cómo está, mi perrito? Un gran abrazo para usted.
0: Igualmente.
1: En este martes del amor.
0: Ay, sí, sí.
1: ¿Será posible, a ver, tal vez, a lo mejor, escuchar al gran Charlie Sá en este martes? ¿Ah? ¿No? Entonces no.
0: Pero Juan Carlito, si lo estamos buscando. Mira, es más, te voy a decir, lo estamos buscándolo. ¡Ah, excelente! Lo estamos buscándolo. Y Carlito me dice, lo estamos encontrándolo. Muy bien, perrito. Excelente. No, pero nosotros trabajamos en radio, por eso decimos así. Oye, le estaba diciendo que viene la Mayito en un ratito más. Compensación económica. ¿Te acuerdas que cuando se separan? En esa parte vamos nosotros. Es tan triste nuestro programa porque hablamos de separación, rompimiento, anulación, oh, toxic. Tú no escuches hoy día, puedes salir perdiendo. Ya, todo esto es relleno para que Carlito el Bueno encuentre la canción que están solicitando. Carlito, van a ser las 9:30, para ser exacto 9:28, póngale play.

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1: Tú te vas a reír, Carlito el Bueno, pero alguna vez me dijeron tus labios son compartidos. No, no, le dije yo, no, no, no. Hoy día no. Así le dije yo, hoy día no. Ayer noche puede ser, pero hoy día no. Labios divididos. ¡Ay, perrito! Fuerte declaración. Topsy, compórtate, perrita, por favor. Hoy estaba viendo de una investigación, y yo creo que a lo mejor tú, Carlito el Bueno, compartes conmigo por lo que yo he podido ver estos días cuando lo vienen a visitar. ¿Ya? Ya, ya. Usted va a cachar por qué le estoy diciendo eso. Hay una nueva investigación que indica que los hombres, como nosotros, Carlito el Bueno, tienden a considerar a las mujeres más atractivas cuando usan menos o nada de maquillaje. ¿Sí o no, perrito lindo? ¿Sí? Si yo la he visto, alguna chica me dice, no, pero mira, me veo deslavada. No, te ves hermosa. ¡Ay, Carlito el Bueno! Un estudio realizado por la Universidad de Bangor y la Universidad de Aberdeen, publicado en la revista Quarterly Journal of Experimental Psychology, investigó cómo los diferentes niveles de maquillaje influyen en la percepción del atractivo. Oye, porque hay algunas que llegan, ¿no es cierto?, y no se bajan del auto hasta que no se estucan. No, no, no, no, no, no, no. Oye, mira, llegan como a las 6 de la mañana a la pega y se estucan como hasta las 8 y media y entran a las 9. Ya a las 9 ya están con la pintura para todos lados. No es pintura, me dicen, es maquillaje. ¡Mentira, mentira! Si yo la conozco, la veo todos los días. ¿Esa es una brocha o no? No, no, ya, no sean así. Es un pincel, me dice. En la investigación, los participantes observaron fotos de la misma mujer con distintas cantidades de maquillaje y calificaron qué versión consideraban más atractiva. Los resultados mostraron que, en promedio, tanto hombres como mujeres tienden a preferir un look con menos maquillaje que el aplicado inicialmente en las imágenes. Si no, es cosa de ver a estas cabritas bajando de el cajón del Maipo. Ya. Oye, esa no estaban estucadas, perrito. No, no, no, no, no, no, no. Estaban photoshopeadas, perrito. Carabinero, cuando lo encontró, andaba buscándole. Usted, no, nosotros estamos perdidas. No, ustedes no, y las devolvieron. Miraban las fotos. No, no, no, no. Estas las que andamos buscando, no. Estas sí las vamos a buscar, ustedes no. Sálvense solas nomás. Y ahí fue cuando gritaron, ¡Chino, sálvanos! ¡Ya, ya! Déjenlo a los cabros. ¿Estás de acuerdo conmigo, Carlito el Bueno? Sí, ¿no es cierto? Son, además que uno queda menos pintado. La camisa blanca, mira todo. Pero mira cómo me dejaste. Para que ninguna otra te vea, porque yo te marco. ¡Oh! Humberto, no Marco. ¡Ah, ya! Ok. Loco. Sácame de aquí. ¿Quién está por ahí, perrito? ¿En el WhatsApp?
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1: La que se pintaba harto, pues. Ya, ya, ya, no, no sean así, no sean así. Oye, yo estaba buscando una canción por acá, perrito lindo, que la encontré. No sé si será... la encontré, pero no sé, pues, perrito lindo. Es de... Adrián, aquí está. Perrito, ¿quién te hizo tanto daño? Perrito, mira, ahí está. Búscate, Adrián Garbitz. Un clásico del amor, del 82. Clásico. ¿Lo encontraste? Adrián Garbitz, escribe Gurbitz. Clásico. ¿La encontró? ¿No? Entonces no nomás, pues, no. No, lo tengo todo perdido, está todo perdido este perro. ¿La encontró? Si es bonita, mira, es tremenda canción, mira. Yo creo que cabe entre los clásicos y en el Martes del Amor. ¿Está listo? Póngale play.

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1: Ya, como cada martes, tenemos por supuesto nuestra invitada ya de la casa. Gracias, Carlito. Muchas gracias, Carlito. Carlito nos provee de la frecuencia modulada 107.3 y también el Facebook Live. Ahí está, camarita, sí. Está más abajo, no sé si estaremos bien. No, sí, estamos bien.
2: Ay, sí.
1: Marjorie Martínez, ¿cómo estás, Mayito?
2: Muy bien, gracias. ¿Y usted?
1: A ver, ¿cómo se ve? ¿Cómo se ve? A ver. No, yo creo que la cámara está muy baja. Oye, espectacular.
2: Ah, no, pero perfecto.
1: No, espectacular. Ahí, allá. Ah, no, en la pantalla que está sucia. una mosca. No, mentira. Oye, ya estaba conversado. El tema, ya lo habíamos anunciado, ya lo había anticipado, del tema que nos convoca en el día de hoy con Mayito, que es la compensación económica. Uno dice, Carlito me decía, a mí yo necesito compensación económica, pero cuidado que el tema no es ese, digamos, no es así al azar. No. Esto es un ciclo que venimos trayendo, así que empecemos inmediatamente, entremos. ¿De qué se trata esto?
2: La compensación económica justamente es una institución que va relacionada de manera directa al divorcio, que es el tema que hemos estado conversando. Nosotros conversamos del divorcio unilateral y del divorcio de mutuo acuerdo en estas últimas semanas que nos hemos visto.
1: Sí.
2: Y hoy día vamos a tocar una arista de los divorcios, que es la compensación económica, que es un tema vinculado directamente con los divorcios, pero que también es una institución jurídica independiente en sí misma, ¿ya?
1: ¿Cómo así?
2: Sí, porque tú puedes divorciarte sin pedirla.
1: Ah, perfecto, ya.
2: O sea, no en todos los casos procede, además, que es lo que vamos a conversar hoy día.
1: O sea, sería ideal de que, oye, nos divorciamos, nos separamos, nos anulamos, lo que sea, pero cada uno con lo suyo.
2: Claro.
1: Debería, pero no es tan así.
2: No están así.
1: Porque hay una sociedad, ¿no es cierto?
2: Pero no va a poner por sociedad conyugal ni nada. No.
1: A ver. Entonces, ¿cuáles son los requisitos para solicitar?
2: ¿O qué es primero? ¿Qué es?
1: ¿Qué es? Sí.
2: ¿Qué es la compensación económica?
1: La había hecho una mirada general nomás. Ya, a ver. Entremos.
2: La compensación económica es un derecho. Eso es lo primero. Y es un derecho que le asiste a cualquiera de los dos cónyuges.
1: Ah, ya.
2: ¿Ya? Porque mucha gente lo relaciona con un derecho de la mujer casada.
1: Ah, por lo general.
2: Por lo general, pero puede ser un derecho del hombre casado. Le asiste a cualquiera de los dos cónyuges, hombre o mujer, que con causa del matrimonio no pudo trabajar. O lo hizo menos de lo que quería y podía. ¿Ya? Por dedicarse al cuidado del hogar común y particularmente o principalmente al cuidado de los hijos comunes.
1: Perfecto.
2: ¿Ya? Entonces, en ese caso, ¿qué es lo que sucede? Se produce una situación de desigualdad. Supongamos que tú fuiste el que te postergaste, porque hoy en día hay hombres que están dedicados totalmente al hogar. Fuiste el que te postergaste, no pudiste trabajar en la medida que querías y podías.
1: Claro.
2: Quizás solo pituteabas algunas cositas, ¿ya?
1: Sí, pero igual necesitaba tiempo para la familia, para los hijos, no sé.
2: Claro, pero no podías trabajar lo que querías porque estaba a cargo de los hijos. Uh-huh. O a la inversa, tu señora fue la que se postergó y ella dejó de trabajar, o trabajó menos, o media jornada o alguna hora, para cuidar a los hijos, y ella organizaba todo.
1: Para que tú pudieras
2: trabajar. Perfecto. Y entonces, les voy a poner un ejemplo que yo siempre lo pongo porque es como el más clarito. Dos personas en la universidad se conocen, ¿ya?
1: Ah, sí, he escuchado ese ejemplo.
2: Lo voy a poner con profesionales porque es más evidente la diferencia.
1: Sí, exactamente.
2: ¿Ya? Los dos están en la Facultad de Medicina.
1: Ah, yo pensé que era abogacía.
2: No,
1: me gusta la palabra, Carlito, abogacía, me gusta la palabra.
2: En la Facultad de Medicina, que es una carrera muy difícil y demandante. Sí. Resulta
1: perfecto.
2: Que empiezan a pololear, se enamoran, se casan,
1: ¿ya?
2: Y ella queda embarazada en quinto año.
1: Ah, pero no se cuidaron. Mira la carrera que
2: están.
1: Y eran médicos. Pues, hombre,
2: entonces, él dice, tranquila, me titulo yo, tú quédate en casa, quédate con el niño,
1: perfecto.
2: Y yo voy, y después tú te reintegra.
1: Claro. Después
2: eso
1: lo termina.
2: Eso inicialmente.
1: Ya, está todo bien ahí. Oye, que suena lindo.
2: Pasan los años, él logra titularse de médico.
1: Sí,
2: ella está en la casa aún porque el niño tiene 2 años recién.
1: Y no es un año que llevan 2 años, 3 años casi.
2: Llevan 2, 3 años, entonces ya el niño tiene 2 años.
1: Imagínate.
2: Y entonces, y qué es lo que pasa, que justo el niño es bien enfermizo. Supongamos que tiene enfermedad respiratoria, asma crónica infantil. Ay, ay, ay. Y así tú te, o sea, asma infantil, y tú te vas dando cuenta que en verdad no podís sacarlo a la sala cuna, porque ves que lo sacas de la sala cuna, se enferma el tiro. Y ella se sigue postergando y le dice, él dice, oye, sabes que tengo la oportunidad de iniciar una especialidad.
1: Ay, ay, ay,
2: en oftalmología. No,
1: y esto nos va a dar más dividendos, obviamente, obvio, como familia.
2: Vamos a doblar los ingresos. Ya, perfecto, y, no, perfecto, dale nomás. Eso. Y terminando la especialidad, yo me reinserto.
1: Ya.
2: Resultado que entre medio de la especialidad, ella queda embarazada de nuevo. Entonces ya sigue postergando este tema. Y finalmente él saca la especialidad, pone una consulta en Colina, se le llena. Con de usuario, sí, y le, sí, está yendo súper bien. Pone una sucursal en Lampa.
1: Ay, ay, ay, mira, puro éxito nomás.
2: Y ella sigue en la casa y sí, en el momento en que ella dice, ya me va a tocar a mí, él le dice, ¿sabéis que algo está mal? Me enamoré de una colega.
1: ¡Oh!
2: En la consulta de Lampa.
1: En la radio. No, ya. Empieza a tiritar, Carlitos.
2: Claro.
1: ¿Ya?
2: Y
1: nunca fue.
2: Nunca. Y ahí ella quedó sin titularse, postergada como por 10 años. Y entonces, ¿qué es lo que pasa? Si tú te das cuenta, hay un enriquecimiento, sí, versus un empobrecimiento.
1: Perfecto, perfecto.
2: Se produce una desigualdad económica.
1: Absolutamente.
2: Con causa del matrimonio. Porque producto de este matrimonio tuvieron hijos y ella se, sí, dedicó al cuidado de los hijos, se postergó, sí, y quedó sin titularse. Ahora, él le puede decir, mira, yo te voy a ayudar a terminar igual, voy a pagar lo que haya que pagar para que tú te... Ya, pero de todas maneras, eso, si no queda escriturado y todo...
1: No, nadie respeta.
2: Lo mejor es que en el divorcio, aparte del dolor ella y la decepción, que en, sí, el divorcio se establezca una compensación económica para que ella efectivamente pueda equiparar su situación y un poco compensar... Sí. Esta diferencia económica, eso es, ¿me entiendes?
1: Es complicado porque es ya complicado. Ha pasado tiempo, cuando uno está joven tiene todas las ganas, tiene todo para el éxito, y después ya, como dices tú, te postergaste, pasaron los años, además un hijo, y con este hijo que pusimos este ejemplo, más encima que era delicadito de salud, entonces hay más preocupación.
2: Claro, son situaciones que son específicas, sí, pero sí, que sí se dan. ¿Y sí, por eso, qué teníamos te que tratar este tema? Porque igual hay que desmitificar un montón de cosas que hay alrededor de la compensación, ya, económica. Por eso ahora vamos a hablar de los requisitos, cuándo procede y todo el tema para que lo apoyamos.
1: Quiero que te pongas los fonos porque, Carlito, me mandaron un audio sabiendo el tema que estábamos tocando, así que quiero escuchar a una amiga. Hola, hola.
3: ¿Cómo estás, Humberto, querido?
1: Bien.
3: Un abrazo para ti.
1: Igual, mi amor.
3: Espero que estés muy bien.
1: Sí,
3: oye,
1: sí, sí.
3: ¿Le puedes hacer una consulta a la abogada?
1: Claro que sí.
3: A la Mayito, en relación
1: está,
3: a la compensación económica.
1: Ya.
3: Mira, tengo el caso de una hermana que se divorció hace ya varios años.
1: Uh-huh.
3: Dentro de este divorcio, ella no asistió a los comparendos, uh-huh, por ende se cursó de todos modos el divorcio, por ende ella no tuvo oportunidad para reclamar compensación económica, a pesar que esta, por supuesto, obedece a que debido a la crianza de los niños, ella se postergó en muchas áreas, incluso lo laboral, por ende tampoco tiene muchos ahorros previsionales, por, claro, justamente eso, por estar dentro, estar... con la crianza de los niños. Bueno, el tema está en que a él lo divorciaron sin ella haber, fue citada a comparendo, no asistió, como te digo, y el divorcio se cursó de todas maneras. Entonces, ella en aquella oportunidad no tuvo la oportunidad para solicitar esta compensación. Mi pregunta es, después del tiempo transcurrido, ¿ella puede solicitar esta compensación económica? ¿No se aclaró el tema de una casa que se compró dentro de cuando existía el matrimonio? Se compró una propiedad. Esta propiedad estaba a nombre de él, pero está dentro de la sociedad conyugal, porque están separados por ese término, digamos, sociedad conyugal. Pero la casa ahí está en el limbo. Entonces la pregunta es, ¿puedo hoy día pedir la compensación económica ya cerrado el divorcio? Por otro lado, esa propiedad, ¿ella ya lo puede pasar a su nombre? Porque de esa casa, ella sigue viviendo ahí con sus hijos. Entonces, la pregunta es, ¿esa casa termina siendo de ella y de los hijos? ¿Cómo puede legalizar este tema de que esta casa, ya existiendo un divorcio, hoy día pasa a su nombre? Muchas gracias, Humberto. Un abrazo a la Mayito, que siempre aprendemos tanto.
1: Muy bien. Y el besito es para mí, ¿eh? Está clarísimo eso. No, no, el besito para mí, el abrazo para la mayor. Obviamente. Clarita, pero como 34 preguntas o 34 dudas incógnitas.
2: Sí, ya, vamos ya, por parte. Ya. Lo primero, y este es un súper, es una súper buena pregunta. La compensación económica solo se puede demandar en el contexto de un juicio de divorcio.
1: Perfecto.
2: ¿Ya? Por lo tanto, no es que ella no haya tenido la oportunidad.
1: Sí,
2: si claro, la tuvo.
1: Claro.
2: Fue legalmente citada y ella no asistió.
1: Exactamente.
2: Por lo tanto, perdió su oportunidad.
1: ¡Apa!
2: Precluyó su derecho procesal a
1: demandar. Precluyó, me gustó la palabra.
2: Económica.
1: Precluyó.
2: Entonces, no lo puede demandar ahora.
1: Ya.
2: ¿Ya?
1: Ya. Eso está claro.
2: Claro. Si hubiera habido algún vicio.
1: Para la compensación
2: para
1: económica.
2: Para la compensación económica. Ya, si hubiera habido algún vicio de que ella no fue notificada y todo,
1: está claro,
2: también ya pasó el plazo. Porque eso. Ah. Uno tiene que haber una inmediatez.
1: Sí,
2: yo, nosotros
1: sí
2: lo hemos hablado.
1: Muchas veces.
2: Una inmediatez entre que sucede una situación y uno reclama una nulidad o algo.
1: No vengamos que. Oye, hace 20 años que me dejó tirado este hombre.
2: Exacto.
1: No, ya no. Ya
2: no podríamos. Entonces ya está precluido el.
1: Exactamente.
2: El derecho. Desde que ella sabe que está divorciada, ahí debió haber alegado dentro de 5 días alguna nulidad.
1: Cinco,
2: claro,
1: días, harto
2: y
1: año.
2: La compensación económica se demandaba en el juicio, en el contexto del juicio de divorcio.
1: Perfecto.
2: Y esto también vamos al tiro a desmitificar. No podría pedir una compensación económica una persona que no está casada.
1: Ah, va, ya lo dijimos también.
2: Entonces, unos convivientes, y yo entiendo que muchos están en una situación de hecho, más los que están en situación de hecho que en situación de derecho.
1: Perfecto.
2: Los que están en situación de hecho, o sea, viven juntos por muchos
1: años. Arrejuntadito nomás, nada más. No,
2: pero por muchos años y se produce esta desigualdad económica porque uno de los dos está postergado totalmente.
1: Exactamente.
2: No podrías demandar compensación económica porque solo se da en el contexto del matrimonio.
1: No hay
2: ningún
1: documento ahí, po.
2: La compensación económica se da en el contexto de matrimonio y solo se puede demandar en el contexto de un divorcio de un matrimonio.
1: Perfecto.
2: ¿Ya?
1: Clarísimo.
2: Entonces no lo podría pedir otra persona.
1: Ya.
2: Ahora, hay otra pregunta que es bien interesante, que a la pregunta, ¿ella puede poner la casa a su nombre y la casa pasaría a ser de ella y los hijos? No. Eso hemos conversado nosotros antes, las cosas son de quién son, y en este caso son de ambos cónyuges, sí, efectivamente.
1: ¿Pero está a nombre de él?
2: Sí, pero se adquirió a nombre de él, se adquirió a nombre de él dentro de un matrimonio casado en sociedad conyugal, es de los dos.
1: Perfecto.
2: Recuerden que esto lo hemos hablado hemos hablado de los regímenes matrimoniales. Por lo tanto, la casa ya es de ella, el 50%.
1: Sí, está
2: y el 50% es de él. A la pregunta, ¿cómo podemos hacer para que pase a ser el 100% de ella?
1: ¡Apa!
2: Por la fuerza no hay ninguna forma.
1: Ya.
2: Solo por cesión voluntaria de derechos de él.
1: Que va a ser muy
2: o
1: difícil.
2: O sea, que él quiera cederle el 50% a ella por alguna razón que no podría ser compensación económica, porque en el divorcio se pudo.
1: Sí.
2: Nosotros en las compensaciones económicas generalmente llegamos a este acuerdo, que el acuerdo número uno es que el caballero que es dueño de la mitad le cede los derechos.
1: ¿Tenían hijos, parece, no?
2: Sí,
1: bueno.
2: Ya, ahora, ¿qué pasa con los hijos?
1: Ya.
2: Recuerden que yo he hablado que los bienes son de los padres hasta que estos fallecen.
1: Sí.
2: Los hijos no tienen derecho por osmosis.
1: En vida.
2: Justamente, entonces, si él en un momento quiere vender su 50%, él podría.
1: Perfectamente.
2: Entonces, en ese caso, los hijos no están él no está obligado a guardarle el 50% a los hijos.
1: O sea, podría tener el 50%. De hecho, el 50% ella lo tiene.
2: Ella lo tiene.
1: El 50% de él, a lo mejor en buena.
2: Podría comprárselo.
1: Dárselo a mis hijos.
2: Claro.
1: 50% tuyo, 50% de mi hijo.
2: Claro.
1: Perfecto.
2: Exacto.
1: Podría. Pero de buena voluntad.
2: Exacto. O ella. A ella, porque en realidad nunca definimos este tema de la compensación económica y siento que lo mejor es que tú te quedes con la casa y todo el tema.
1: Sí, cuando hay un quiebre que digamos.
2: Exacto.
1: Pero
2: ahora, hay
1: acuerdo,
2: algunos
1: ¿no?
2: hombres que, ojo, sí hacen esas concesiones.
1: Sí.
2: Porque, por ejemplo, si él empieza una nueva vida sentimental y tiene hijos, esos hijos también van a heredar ese 50%.
1: Sí, sí.
2: Entonces, por una razón de justicia, ellos dicen, oye, esta casa es la que yo obtuve con ella, ella es la que se hace cargo y todo, y yo no quiero que se vea afectada con mis hijos de ese primer matrimonio, y algunos hacen la cesión de derecho.
1: Cuando las relaciones son buenas con
2: esos
1: hijos.
2: Entonces, una opción es que él le ceda los derechos a ella, otra opción es que ella le compre los derechos a él, otra opción es que él, como dices tú, ceda los derechos a los niños. Ahora, ¿qué es lo que podrían tener los niños respecto de ese 50%? Podrían tener el derecho al usufructo,
1: ¿ya?
2: Que es usar y gozar de ese 50% como pensión de alimentos.
1: Ah, bueno, sí.
2: Entonces, si ellos tienen fijada la pensión de alimentos, hay que fijarse bien qué se dispuso respecto de la casa. ¿ya?
1: O si se puso algo de
2: si
1: la casa.
2: Si se dispuso, claro. Y si no se dispuso, podrían agregarlo como un derecho de usufructo para que los niños puedan usar y gozar del 50% de él por concepto de pensión. Ese 50% se avalúa y se considera dinero.
1: Claro, porque hay que ver, pensando, porque hay que buscar la proporción en dinero, pensando en un arriendo, por ejemplo.
2: Claro.
1: Si la casa la vamos a arrendar en, no sé, por 350 lucas, ya pongámosle 400 para el más cerrado, y eso podría ser para los niños, digamos.
2: Pero ojo que él es dueño el 50, entonces solo serían 200.
1: 200, perfecto.
2: Entonces él también consideraría que aporta 200, aparte de la plata.
1: Entonces habría que decir, está arrendando 600.
2: Claro, 300, claro. Entonces está aportando 300. Saber, sí. Ahí depende de lo que ellos lo tasen.
1: Claro.
2: Y también otra opción que algunos hombres usan es que establecen un usufructo vitalicio de sus derechos en favor de la excónyuge. Es decir, que
1: eso para siempre.
2: Es que ella vive hasta que muera en esa propiedad.
1: Por eso vitalicio.
2: Vitalicio. Ya. Ella fallece y ya se puede dividir. Uh-huh. Ahora, si ninguna de todas estas opciones fuera viable... ¿Ya? El hombre es intratable, no quiere nada.
1: No.
2: Y para él la casa es de él y ella no tiene ningún derecho.
1: No.
2: Y él con suerte lo autoriza a vivir ahí. A ella le queda la opción siempre de iniciar en calidad de comunera un juicio de partición.
1: Perfecto.
2: ¿Ya? Y en ese juicio de partición, claro, la propiedad se va a vender en subasta y ahí mitimota.
1: Que iba a tocar el 50%.
2: Claro, y ahí podrían liquidar no solo la casa, sino toda otra cosa que haya quedado pendiente.
1: Deudas
2: que vehículos que hayan comprado durante ese tiempo, algunos bienes muebles de valor, porque a veces uno dice, ¿qué? Me interesa la lavadora, el refri, pero a veces tenía un bife súper caro, de roble antiguo.
1: Sí, pero no hay boleta, no hay nada, pues no quedó
2: entonces,
1: nada.
2: Ahí podrían en una liquidación de sociedad conyugal regularizar. Entonces, claro, a ella le queda la opción de conversar con él y ver si llegan a algún acuerdo respecto a la casa. Uh-huh. Y si no, ella tiene que ejercer las acciones como comunera, porque ella es dueña del 50%.
1: Mira,
2: como comunera. Ahora, de la compensación económica, lamentablemente ya no habría oportunidad para demandarla.
1: No hay tiempo. Ponte los fonos, parece que te quieren saludar. A ver, perrito. Todavía no.
2: Sí, ¿por qué se me dio vuelta?
1: Ahí sí, no. Porque es complicado. Pusieron el más complicado acá.
2: Sí.
1: Play.
4: Chitamayo, la quiero mucho.
1: Está clarísimo, es Javier. Mira, nuestra auditora dice, clarísimo, muchas gracias. Ahora no me queda claro si ese besito es para la Mayo o para mí.
2: Pues yo me lo gané.
1: Mande otro beso para mí.
2: Que le quedó claro, porque en realidad en estas cosas, yo prefiero ser súper sincera, porque hay algunos colegas, y lo hemos conversado, que igual le inventan a la gente que, oye, intentémoslo por si acaso, que... Y estas cosas ya están bien zanjadas. Cuando nosotros decimos que están bien zanjadas, porque no solo lo dice la ley, sino que también los tribunales ya han resuelto este tema en el mismo sentido, desde los tribunales de primera instancia hasta la Corte Suprema.
1: Solo quiero decir, Mayito, muchas gracias, que cuando tengan preguntas, háganlas, porque aprovechen, no se aprovechen de la Mayito, menos se aprovechen de mí. De Carlito el Bueno podría ser, no, pero aprovechen de que tenemos esta instancia todos los martes, Mayito no falla, y además ustedes saben que es clarita para, de repente una pregunta o te llega alguna notificación, no entendís nada. A mí me ha pasado muchas veces, me llegan cosas, Mayito, ¿qué significa esto? Y me traduce. Pero bueno, ahora ustedes tienen la posibilidad. Así que eso. Oye, ¿cuáles son los requisitos para solicitar la compensación económica?
2: Ya, aquí hay tres requisitos, son súper importantes, que los tres concurran copulativamente. ¿Qué significa?
1: Pero ¿cómo me habla tan difícil? Yo justo alabándola de que tan clarita para
2: los
1: todo.
2: Los tres tienen que ir en conjunto. Siempre.
1: Ya.
2: El primero es que... hay una dedicación exclusiva o preferente de uno de los cónyuges al cuidado de los hijos y del hogar común.
1: Perfecto. ¿Ya? Sí.
2: Ese es primero.
1: Ya.
2: Ahora, segundo, ojo, porque la dedicación exclusiva o preferente, en general, la ejercemos la mamá. ¿Trabajemos o no trabajemos? Entonces, ¿cuál es el segundo?
1: Sí, te la doy.
2: Primera,
1: te la cedo.
2: Dedicación exclusiva o preferente al cuidado de los hijos o del hogar común. Segundo, que por esa dedicación no hayas podido ejercer un empleo, profesión, oficio, industria,
1: clarísimo,
2: etcétera.
1: Clarísimo.
2: Por eso te decía, en general lo ejercemos las mamás, pero hay mamás que nos desdoblamos y hacemos las dos cosas.
1: Entonces,
2: en mi caso, aunque yo haga todo y deje el almuerzo hecho anoche, preparé todas las loncheras, fui a la oficina, vine para acá, me voy, entre medio hago el pedido.
1: Y eso es verdad.
2: A mí no me corresponde compensación, porque yo sí he trabajado. ¿Me entiendes o no? Ya, yo igual he ejercido mi profesión, oficio, empleo, industria.
1: No ha habido menoscabo en ese sentido.
2: No ha habido menoscabo.
1: Perfecto.
2: Y tercero, y ahí viene lo más importante, que haya un menoscabo económico, o sea, una desigualdad de parte. Por eso yo les puse el ejemplo súper claro del médico que sí se tituló con especialidad y puso hasta clínica versus la chica que iba para allá, pero paró su tren.
1: Exactamente,
2: ¿me entiendes? ¿Por qué? Porque ¿qué pasa si...?
1: Solo trabajó en casa.
2: Yo me dediqué a los hijos.
1: Sí.
2: No pude trabajar por esa causa, porque tenía mi hijo una condición especial, había que estar yendo al colegio, viniendo, cualquier cosa. Pero los dos somos igual de pobres. ¿Me entienden? No hay ninguna, no digamos que él tampoco pudo ejercer ni se enriqueció.
1: Sí.
2: De hecho, yo tengo la casa por el subsidio, él no tiene casa. Mira. La casa quedó a mi nombre por el 150. Él no tiene casa, no tiene auto, ha trabajado informal, no tiene cotizaciones. ¿Cuál es la desigualdad económica?
1: No, yo estoy que lo devuelvo al gallo. Es puro problema.
2: ¿Entiendes
1: ¿no?
2: que tienen? Entonces, ¿qué es lo que tiene que haber? Dedicación exclusiva. Por esa dedicación no trabajé y tiene que haber un menoscabo, una diferencia económica.
1: Ah, buenísimo.
2: ¿Ya? Eso para que la gente sepa. Entonces, si alguien siente que está en esa situación y se va a divorciar, tiene que consultar para que podamos demandar la compensación económica en esa oportunidad.
1: ¿Y esta compensación económica cómo se calcula, Mayito?
2: Miren, aunque ustedes no lo crean, es un cálculo matemático, pero que tiene muchas aristas emocionales y prácticas. Primero se mide la duración de tu matrimonio.
1: Por eso digo, está calculando las emociones esta mujer,
2: sí,
1: por Dios.
2: Duración del matrimonio. Haciendo? Pero ojo, yo me puedo haber casado en el 98.
1: Ya.
2: Pero me separé en el 2000.
1: Ya.
2: Entonces, ¿mi matrimonio cuánto ha durado del 98 hasta Fertil? No, pues ha durado todos estos años.
1: Ya.
2: Pero luego otro ítem es convivencia efectiva.
1: Pero del 98 al 2000 no hay dos añitos.
2: Dos añitos, convivencia efectiva. Entonces, ¿qué es lo que se mide primero? Ya, ¿cuántos años lleva a casa usted? 25 años. Perfecto. ¿Cuántos años de convivencia efectiva? 2 años. Y ahí tú ya miráis al tiro así como 2 años de convivencia. ¿Y cuál fue el menoscabo en 2 años?
1: Claro.
2: Y ahí ya, distinto a que si estuviste 20 años de convivencia efectiva.
1: Ah, perfecto.
2: Porque ahí es por mes. Mm. Se ve la situación patrimonial de ambos.
1: 12 por 20. Ay, ay,
2: claro,
1: ay, ay.
2: Se ve la situación patrimonial, la buena o mala fe. En este caso, el caso del doctor, hubo mala fe.
1: Pues terminó con otra cabra más encima.
2: La situación en materia previsional, cómo están las cotizaciones. Claramente esta amiga que estuvo todos estos años con él tiene cero cotizaciones.
1: Sí, por supuesto.
2: Versus él se ha cotizado al máximo.
1: No, claro.
2: ¿Ya?
1: Sí,
2: calificación profesional y posibilidad de acceso al mercado laboral. Porque nos pasa también que a veces chicas que se casaron muy pequeñas, por ejemplo 17 años, con autorización del papá, y no habían terminado ni cuarto medio, entonces, ¿cuál era su posibilidad de insertarse en el mercado laboral?
1: Ninguna, o
2: y
1: muy
2: no
1: poca.
2: Línea o su tendencia.
1: No,
2: Apo.
1: No.
2: En cambio, alguien que trabajaba por años de cajera aquí en el supermercado, en la esquina, y que tenía y ya iba como ascendiendo para prepararse para la jefa de cajera,
1: es distinto.
2: Y queda embarazada y se tiene que ir porque el niño nace con problemas, ahí es súper distinto. Porque ella, aunque tenga el mismo cuarto medio, pero ella ya tenía una carrera.
1: Oye, me hace mucho ruido cuando hemos conversado. Y tú me planteas algunas leyes que han ido cambiando, se han ido actualizando, versus que antiguamente se pensaba, mi hija tiene como 15, 17 años, que se case mejor.
2: Claro.
1: Ese era su futuro.
2: Era el pensamiento de muchos y
1: por eso te digo,
2: pasó con mucha gente antigua, que finalmente o los dos trabajaron o trabajó tanto, o era trabajo conjunto, no había como una diferenciación.
1: No, era muy diferente,
2: era muy distinto.
1: Y me hace mucho sentido cuando tú me dices que esto ha cambiado porque ahora no, la mujer viene, va a estudiar y va a ser una profesional y ahí recién está pensando, bueno, a veces hay un hijo de por medio, pero sigue en su carrera, sigue con su futuro por delante. ¿No es cierto? Versus de que antiguamente la niña tiene que casarse. El hombre tiene que buscar pega y tiene que seguir el futuro, el nombre, el apellido. Todas esas cuestiones.
2: Es que hasta hace muy pocos años la postergación de la mujer en el matrimonio era total.
1: Absoluto.
2: Y hoy en día es el desdoblamiento de la mujer en matrimonio. Haciendo 1000 acciones a la vez. Pero hay casos como los que yo te explicaba, en los que realmente no pueden trabajar, teniendo todas las oportunidades, estando inserta en el mercado laboral o con proyección a estar inserta, no lo pueden hacer porque hoy los hijos demandan que esté ella al cuidado.
1: Sí.
2: ¿Ya? Ahora, también hay hombres. Yo lo creo que lo he comentado alguna vez. Yo tengo el caso de un amigo de infancia, uh-huh, que él es administrador público, ¿ya? Yeah. Y su señora es fiscal regional. Yeah. Entonces, la proporción del sueldo es 1-4.
1: Ella
2: gana 4.
1: Ella manda, 3, y claro, él gana 1.
2: Entonces, y tener una persona que les cuidara a los niños para lo que ellos demandaban, 800.000.
1: Casi les sale. Claro,
2: y entonces, claro, él por 1 billón iba a salir y 200 se lo gastaba en micro.
1: No, claro.
2: Entonces, él se quedó de papá.
1: Sí, estamos de acuerdo.
2: Se quedó de papá en la casa. Él no está trabajando y él estaría para compensación económica. ¿Por, claro, qué? Porque tuvieron 3 niñitas, había una que era muy demandante y tuvieron
1: casados?
2: Que quedarse. Si son casados.
1: Ah, ya.
2: Y él hace todo, incluso pregunta los datos de trajes de fiestas patrias, claro, y todo. Y él está, ¿por qué? Sí, qué bueno. Porque les convenía más que la mujer trabajara. Y hoy en día también se toman esas decisiones. Antes era impensado.
1: Pero que esto es una empresa.
2: Claro.
1: Tú lo tomás como una empresa. O sea, a ver, ¿qué es lo mejor para nosotros y para nuestra familia? Ahora, no hay un quiebre porque queda los padres.
2: No, porque él lo toma y lo asume con N madurez también.
1: Absoluto.
2: Y entonces él asume el rol y prepara mochila y todo el tema. Y va el primer día de clase.
1: No, y a ella inclusive le dice, ahí te dejé la lonchera, mi amor.
2: Claro.
1: ¡Oh, qué lindo! Oye, dame los datos del gallo este, yo me quedo con él. No, Carlito.
2: Finalmente no le falta nada y viven felices.
1: No, por supuesto.
2: Porque ella es la que está trabajando. Te das cuenta que hoy en día se pueden...

0: 2004.
1: Era por el año 2004.
0: Cuando se inicia la ley de matrimonio civil, yo era postulante en práctica.
1: Ah, ya, pues era chiquitita.
0: Era postulante en práctica.
1: Yo ya llevaba 3 matrimonios. Claro. Ya, bueno, sigamos.
0: Anulados, no divorciados, porque recién se empezado la ley.
1: Es verdad.
0: Y nosotros empezamos a ver los primeros divorcios como postulante en práctica de la Corporación de Asistencia Judicial. En ese momento era, me tocó en la Florida. Entonces nosotros íbamos y pasábamos días enteros en los tribunales de familia de Santiago, porque primero era un sistema nuevo, la audiencia duraba en eternidades y les juro que salíamos a las 6 de la tarde de ese tribunal. A lo más, el que tenía plata se comió un sándwich.
1: Oye, perdona, ¿qué razón tiene la Mayito y ahora hacer este remember? Yo por algunas cosas de la vida también fui a algunos tribunales y todas las causas, y hay muchos abogados dando vuelta, mucho papeleo, pidiendo papeleo, y cabros jóvenes y chicas llenos de estos estudiantes postulantes que están tratando de aprender.
0: Sí.
1: Pero es trámite, todos los días van a esta cuestión.
0: Todo el día. Y bueno, el tema era
1: van
0: que...
1: Van al juzgado, para allá, va,
0: como la compensación económica era nueva, ya, los jueces daban sendas compensaciones económicas en esa época.
1: Claro.
0: Sendas compensaciones económicas. ¿Por qué? Porque casi como que lo veían como una indemnización de perjuicio. Y ahora con el tiempo que se ha ido afinando el criterio, lo primero que ustedes tienen que saber, bueno, hemos dicho muchas cosas que ya deberían saber, pero algo súper importante, la compensación económica no es una indemnización de perjuicio.
1: Ya.
0: Entonces, mucha gente llega preguntando, mire, él me golpeaba.
1: Yo
0: recibí golpes por 10 años. No nos ha pagado pensión de alimento por 10 años más. Él tiene otra familia, vive feliz, va de vacaciones a La Serena. Mi hijo no ha salido más que al paseo que la Muni les da. Entonces yo quiero una compensación económica.
1: Claro.
0: Chuta, señora, pero a ver, vamos por partes. Estaban casados, no estuvieron casados. Y ahí tú vas viendo y finalmente no procede la compensación económica porque ella siempre trabajó, porque si no, ¿cómo mantenía a su hijo?
1: Pero es que eso ya no, como dices tú, no es compensación económica, va más allá.
0: Va por allá. Y la indemnización de perjuicios con causa del matrimonio no existe en Chile. Porque en realidad, si bien el matrimonio es un contrato, no es un contrato de carácter patrimonial, aunque algunos sí, pero no es un contrato de carácter patrimonial, es un contrato basado en relaciones personales, relaciones de familia. Tú elegiste a una persona por condiciones específicas. Entonces nos da indemnización de perjuicio. Eso ya también se ha discutido y han intentado demandarlo y no da lugar. Para que la gente no piense que esto es para que me indemnicen por los daños y perjuicios que sufrí. Porque te imaginas y se indemniza. Ahí sí que estaríamos llenos de demanda. Indemnizando.
1: ¿Cómo se paga?
0: Bueno. Entonces, ¿qué es lo que ha pasado? Que
1: ¿cómo se paga la compensación económica?
0: Se ha ido afinando el criterio y hoy día hay 3 formas básicas de pagarse.
1: Ya.
0: La primera y la más ocupada es la que yo les decía, que ellos, generalmente, es el varón,
1: Pero en general, el varón... Un gran porcentaje.
0: Cede el 50% del bien social.
1: Ya.
0: Esa es la más habitual.
1: Ya.
0: Ya. Llegan a un acuerdo y es para asegurarle la casa a los hijos en común.
1: Perfecto.
0: Básicamente eso. Porque en Chile no existe la cesión gratuita. No existe que yo te ceda gratuitamente algo, sino eso es donación.
1: Ah, perfecto.
0: Ya cambia y la donación...
1: Cambia el nombre o la figura.
0: Y esto es súper importante, chicos, que lo sepan. No es fácil de entender, pero la donación de un bien inmueble, de un bien raíz, de una propiedad, está sujeta a un impuesto, que es bien caro.
1: Opa.
0: Entonces la gente por eso no dona.
1: No,
0: por eso no te cedo gratis los derechos.
1: Porque no es gratis.
0: No es gratis. Y si es gratis, tengo que pagar un impuesto. ¿Me entiendes? Entonces,
1: no es gratis, ¿vale?
0: No es gratis. Sí. Entonces no existe. Entonces, generalmente, para evitarse todos los problemas, lo ceden como compensación económica. Otra opción es traspaso de fondo previsional. Porque ¿qué es lo que se ha dicho en tribunales hasta la Corte Suprema? Es que el daño básicamente es patrimonial, pero desde carácter, desde el punto de vista previsional. Él tiene cotizaciones, él tiene ISAPRE, él tiene FP, cuando jubile va a recibir una jubilación, en cambio ella va...
1: Nada.
0: ¿A qué puede postular? A la pensión general.
1: Claro.
0: ¿Cierto?
1: A la PGU.
0: A la pensión general.
1: Pensión
0: única, garantizada.
1: Garantizada universal.
0: Universal. Ya.
1: Exactamente.
0: A eso puede postular. Entonces, es lo que puede optar. Entonces, frente a eso, el juez, para poner un poco de justicia, dice no. De su fondo provisional, que son 120 millones, le vamos a traspasar a ella 30 millones para que tenga una pensión más decente.
1: Exactamente.
0: Entonces,
1: claro.
0: Tu plata no la ves.
1: No.
0: No la ves, la señora no tocó nada.
1: No.
0: Pasó directo de AFP a AFP.
1: Exactamente.
0: La primera era de pasar un derecho, tampoco viste plata. Y la última, que es la menos usada, es la de platita contante y sonante.
1: Ah, esa me gustó la tercera.
0: Ya, pero la de platita contante y sonante, esa se saca súper matemáticamente.
1: Me gustó la tercera y soy yo el que tengo que pagar.
0: Sí, paguen más.
1: Mal, todo mal. Ya. Se ríe la mallita.
0: Porque claro, ahí sí que se ve mes por mes que tú no trabajaste versus el que se enriqueció y se ve lo que tú hubieras ganado.

0: solo por cotizaciones. Y en las cotizaciones en general son el 22% del sueldo. Sí, sí, sí. ¿Y a cuál sueldo podrías haber optado tú? Y si no tenías calificación profesional, ya era un sueldo mínimo. Al 22%. ¿Cómo pruebas todo eso? Uy, ahí vieras, no. Vieras tú. Sí, los cálculos matemáticos también sí. Que hay que aplicar.
1: Claro, porque se hace un aproximado nomás.
0: Ahora, una cosa súper importante. Hay algunas personas que establecen la compensación económica ya, para que se deje de molestar.
1: Por el horario dijo esa palabra, sí, para que se deje de
0: molestar. Para que deje de molestar y para que me pueda divorciar y sacármela encima, ya, le voy a dar 3 millones, ya. Listo, ya. ¿Y qué pasa si tú no tenés fondo de pensión o no tenés los 3 millones y todo? La compensación económica se puede cobrar como los alimentos. Entonces te mete en un tremendo problema.
1: Exactamente.
0: Ustedes no otorguen algo que no van a poder pagar. Ahora, si corresponde, van a tener que ver de dónde lo sacan. Pero no se comprometan al voleo. Porque después,
1: por salvarse en el momento.
0: Por salvarse en el momento, por divorciarse. Porque después van a verse envuelto en un tremendo problema de cobranza.
1: Y a veces hay alguien detrás de uno diciendo, divórciate. Ay, tropecé de nuevo con la misma piedra. Se llama. ¿Cómo inicia una demanda de compensación económica?
0: Ah, bueno, esto yo lo comentamos justo en gracias a la pregunta de nuestra querida auditora, porque básicamente sola no se puede iniciar. Se tiene que iniciar en el contexto de un juicio de divorcio. Perfecto. Entonces, si tú demandas el divorcio, en lo principal pides divorcio y en el primer otro sí que te gusta el otro
1: me
0: sí.
1: Me encanta el otro sí.
0: Pedimos compensación económica. Y si tú eres demandada, contestas la demanda de divorcio y en el primer otro sí, demandas de compensación económica.
1: Perfecto. Y Cascolina, ¿qué participación tiene en esto?
0: Toda. Mucha.
1: Mucha. Me gusta esa. Toda.
0: Mucha casa toda. Regularizada aquí a en ver. Colina gracias a las compensaciones económicas. La compensación económica, como se pide en el contexto de un juicio de divorcio, chiquillo, se tiene que pedir con abogado. O sea, no es opción concurrir solo a un tribunal a pedir una compensación económica. Requieren patrocinio de abogado y en eso la Corporación de Asistencia Judicial representa a todas las personas que estén en esa situación y para poder contactarnos tienen que ir a nuestras oficinas que están ubicadas en Avenida General San Martín 105 en el local 33. Esto es la galería de vidrio que está antes de llegar a la plaza, yo siempre se lo especifico,
1: sí,
0: justo antes del Lomo Toro.
1: Ahí.
0: ¿Ya? Y ustedes entran a la galería y hay varios servicios públicos. Nosotros estamos en el segundo piso, por el costadito de Chile Atiende, se sube. Atendemos de lunes a viernes de 8:30 a 1 y de lunes a jueves de 2 a 14 horas. O sea, 16 horas. De 2 a 16 horas. Así que todos los que tengan alguna consulta al respecto y quieran demandar. Ahora, lo que vamos a pedir es prueba y en general testigo. Tú me preguntas, ¿y cómo se prueba todo esto? Sí. Adivina quiénes son la prueba por excelencia.
1: ¿Los familiares?
0: ¿Los hijos?
1: ¿Los hijos?
0: Los hijos mayores de edad.
1: Pero tienen que ser mayores de edad, porque sí. Son chiquititos, no hay caso.
0: No, pero los hijos mayores de edad son...
1: ¿La vecina es la que
0: sí. Siempre anda mirando? Ellos son excelente prueba. Lo que pasa es que en muchos casos pasa que los hijos no quieren involucrarse.
1: No, porque...
0: Y se entiende también y los papás lo respetan, pero claro, cuando declaran...
1: Llegan a tiritar, ahí están, mira el papá, mira a la mamá.
0: Cuando llega a declarar un hijo y cuenta que todos lo hacían solo, que la mamá estaban, que iban para allá, para acá, que mi mamá me llevaba todas las consultas,
1: pero
0: mi mamá me apoyó en toda
1: verdad.
0: La rehabilitación, yo mi papá no lo veía nunca, que ella no pudo trabajar, lo que podía hacer era cocinar la casa, etcétera. Yo ahí como que casi es indiscutible.
1: Sí, no
0: porque
1: el
0: papá no lo va a negar delante de un hijo.
1: No puede.
0: Así que esa es una buena prueba. Lo otro que se pide en las cartolas históricas de previsión, de cotizaciones de toda tu vida.
1: Sí.
0: Y se ven clarito las lagunas cuando antes de casarse, vacío, se casó hijo y se separó y empezó a trabajar de nuevo porque había que mantenerlo hijo. Es súper claro, el papel lo muestra todo. Así que se puede probar, no es fácil, pero aquellos que estén en esa situación no tengan miedo a solicitarlo. Si es su derecho, lo vamos a representar.
1: Como dice la Mayito, el papel lo muestra todo.
0: Sí, y lo aguanta todo también.
1: Y además prefiero todo escritito. Oye, esto te dan instrucciones. Anótemelo, por favor, porque las palabras se las lleva el viento.
0: Justamente.
1: Próximo martes ya sería agosto, ¿ah? Me preocupa agosto.
0: ¿En serio?
1: A usted no, porque es jovencita todavía, pero para mí me preocupa agosto.
0: Ya, pero igual estoy contenta, iba pasando el año y vamos a llegar a primavera ya después.
1: Sí,
0: ha estado duro el invierno.
1: Ha estado duro, pero bueno.
0: Pero queríamos agua, ¿no querían agua?
1: Sí, verdad. Ahí tienen.
0: Ahí tenemos agüita. Que estén muy bien.
1: Muchas gracias.
0: Buena semana.
1: Carlito, sigamos. Estamos hasta el mediodía, estamos hasta las 12. 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
1: Así es. Solo quiero saber, mi querido Carlito el Bueno, si es que estamos al día. ¿Estamos debiendo algo, perrito lindo? Mira, a ver, cosa más linda. A ver, a ver. Sí, le voy a colocar acá, le voy a responder. Dice, hola, buenos días. Escribo para ver la posibilidad de anunciar una oferta de empleo para el Hospital Veterinario de Colina. ¿Se podría? Sí, le puse yo. ¿Ah? Así que un besito para Carolina. A ver, besito, Carolina. Un besito para usted, mi amor. Ni un problema. Cuente conmigo. Ah, muy bien. Y por acá dice...

Jocelyn dice, qué excelente martes del amor. Lo siento, Carlito el Bueno, te diste cuenta que había un solo corazón, ese es para mí. Como siempre, es excelente. Si pudieran poner el tema de Maná con Shakira, con mi verdad, porfis. Si no, no nomás, pues. Muy bien, perrito. Oye, ¿cómo va avanzando la mañana? ¡No, vamos! No, todavía no. 11:23 de la mañana. Nos queda tiempo todavía hasta las 12, hasta el mediodía, para compartir esta música y alguna que otra noticia que a nadie le importa. Póngale play.

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1: Oye, Carlito, bueno, qué buena canción acabas de regalarnos, porque cuando nadie me ve. ¿Vieran ustedes las cosas que yo hago cuando nadie me ve? ¡Muy bien, perrito! ¿Cierto, Toxi? Cierto, me dice. Mueve su cabecita. Mira cómo mueve su cabecita, mira cómo mueve su cabecita. Sí, me dice, sí, con Z. Sí, sí, sí. Oye, acá me dice, hola, buenos días, quería pedir un temita, porfis. ¿Quién es? A ver, Katy. Dice, usted se me llevó la vida de Alexander Pires. Katy, ¿es verdad? Katy, te quiero hacer una pregunta. ¿Quién te hizo tanto daño, corazón? Carlito el Bueno, nos tenemos que empezar a despedir, perrito. 7 minutos faltan para las 12, o sea, Alexander Pires y otra canción más que podría ser un Franco de Vita. ¿Podría ser? ¡No! ¡Entonces no! Pues bueno, no entonces. Sí. Oye, un besito para cada una de ustedes, chicas. Tratamos de hacer un programa simpático para que lo pasemos bien, perritas y perritos. ¿Quién está por ahí? Mira el mítico. Pero si ya nos vamos. Perrito.
2: Chaito, don Alarcón.
1: ¿Cómo está mi perrito?
2: Muy buena música, como siempre.
1: Gracias.
2: Yo quiero una cancioncita antes que se vaya.
1: ¿Cuál?
2: Miénteme una vez, solo una vez, de los Vázquez.
1: Miénteme
2: antes que se vaya, por favor.
1: Bueno, ya. Cámbiamela de este cabro. No la de Pires va. ¿Sí? ¿No? Entonces no. Vamos con Pires y con los Vázquez. Con esto nos vamos. No sé si alcanzamos, perrito lindo. No sé. Alfredito se ríe.
3: Buena, viajete. Aquí estamos, escuchándote. Gracias. Tu música romántica con mi compadre Manu. Andamos abrazados trabajando en el frío.
1: Oye, pa Alfredito y para su compadre Manu le vamos a regalar una tortuguita. Ahí está, una tortuguita. Alfred, acérquense. Eso, pal místico también, místico, que llegaste a última hora. Te vamos a regalar una tortuguita. Místico, acércate. Y para la Katy, que está ahí también, la Katy quiere una tortuguita para Alexander Pires, una tortuguita. Eso era, ahí están todos. Están todos premiados. Les gusta la tortuguita. Ahora sí. Ya, el tiempo justo para despedirnos mañana. Gracias. Y el último, no nos dejan ir. Carlito el Bueno. ¿Qué pasa,
2: perrito? No, tantas tortuguitas, por favor. Mire que por tantas tortuguitas estoy desafuerado de todas las casas. Cuando igual se suelta la cosa. Pica por aquí, pica por allá. Ya,
1: mira. A la Katy le gustó la tortuguita. Mira, no te la vayas a llevar, pela. Místico, te vamos a regalar una tortuguita y nos vamos con la música.

Abríguese, don Humberto, abríguese, ya, póngase un guaterito, duérmase temprano, cámbiese el pañal y a la cama temprano, no se nos vaya a resfriar, no va a pasar agosto si sigue así. Chao, viejo cacharro.

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Ándale, mi gente linda de Colina y de todo Chile.
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Claro que sí, día martes, martes del amor ranchero. Un saludo para toda la gente que está conectada ya con nosotros a Radio Colina 107.3 FM. Martes, martes, martes, martes, no te cases ni te embarques. Martes 28. San Celso es el onomástico del día de hoy. Celso, 2 de la tarde con 12 minutos, totalmente en vivo. Luchito González con las mejores cumbias rancheras mexicanotes, claro, entre corridos y rancheras de Radio Colina. Hasta las 17 horas te acompañamos. Comenzamos con todo el ánimo. Arriba el ánimo, la gente que está ahí conectada con nosotros. Estamos en TikTok también, ahí. TikTok, saludos para Alfredito que está por ahí. Buena pariente. Sí, con todo el ánimo partiendo el programa. Así que saludos para toda la gente que se conecte con nosotros a través de www.radiocolina.cl, a través de nuestra señal FM acá, 107.3. Y también ahí en TikTok a nuestra comunidad TikTok, que nos siguen todo Chile, Colombia, Venezuela,

0: Buenas tardes, Luchito, amigo Luchito. Saludos para ti. Gracias, María.
1: De parte de tus amigos.
0: Bernie Fernández, hola, hola, bella tarde. Un bello saludo desde Chincol con Luchito. Nicolás Alejandro. Le voy a mandar un saludo a

0: Fila, tenemos el llanero Ñuble, tenemos los hermanos Bustos, los chacales del Maule preparándose, haciendo ejercicio.
1: Buena, buena, buena, Luchito. Muy buenas tardes. ¿Cómo está usted, familia? Esperando en Dios que todo muy bien. Saludito, saludito, Luchito. Que tenga un bendecido martes. Ahí nos vamos escuchando. Luchito, saluditos a Nayar y Román Mora, que yo creo que luego se va a conectar a
0: la Nayita.
1: ¿Cómo está el rey del metro cuadrado? Corriendo con el bidón con agua.
0: Un golcito ahí.
1: Uy, corrí más que el paramédico rey de los barrabases. El ídolo de barrabases. Con una botella con agua.
0: Algo de llanero Ñuble, por favor, Luchito. Dice,

0: estamos terminando ya la feria, sí,
1: bueno, si te dejan te mueres.
0: A darle con todo esta semana entonces a la feria desde Valle Verde, nos vemos.

0: los furiosos de la Costa Mix, por favor. Por esa yegua.
1: Toda la gente.
0: Oh, este tema yo lo he escuchado. Garibaldi.

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1: Lucía, agárrense los panqueques, Luchito. A sacar un vino, valiente.

0: nuestro amigo ya listo. Ah, cómo estoy, así camuflado. Ando con la lecera hoy día, así que vine a ver si se me pasa un rato. Oh. ¿Quién te hizo tanto daño, Luchito? Ay, Javi Ranchero, saludos desde Linares, amigo, éxito.
1: Buena valiente, Linares,
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0: A Javi Rancheros, buena. Hola, guay. María Luisa, gracias por este mita, Luchito.

0: ¿De dónde, amigo Luchito? ¿De dónde, amigo, su radio? Radio Colina, comuna de Colina, región metropolitana, Santiago, Chile.
1: Amigo de los amigos.
2: 30 puntos buenos. Ganó con 30.
0: Raúl, saludos desde Virginia. Vamos rumbo a Charlotte.
3: Buena variante.
0: Marcelo Castro, hola Luchito, ¿cómo estás? Soy Marcelo de Aires de Chicureo. Quiero saludar a mi esposa Liliana. Buenísimo. Liliana, saludos para Liliana. Y saludos para los Aires de Chicureo. Saludos Javi a Linares ahí. Provincia en Chacabuco, claro. El Quasimodo más grande de Chile, el más tradicional, es acá en Colina. Más de 3.000 jinetes acompañan al Santísimo. Puro a caballo no. Rono, buena pariente con su programa, nos da ánimo. ¿A quién estamos hospitalizados? Saludos desde Cañete. Oh, Rorrito, mucho ánimo para usted.
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0: Teresa Agüero, hola, soy de Castro, Chiloé. Saludos, Luchito. Vamos con tres temas que están en TikTok. Los tres temas que la arrasan en TikTok a este momento. Primero, y dice:
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0: Lencería y Sex Shop. Hola, por acá, Talca, saludos.
1: Porque seguimos recorriendo Chile con
0: Atenas. Hola, saludos desde Los Ángeles, miércoles.

0: Oye, Potrovilla, saca la guasca y empieza a amansar, viejo. Amansa, amansa, amansa.
1: Ahí está, cerca de Los Ángeles, queda Luchito Monte Águila, ahí en la octava región. Fran, Chanca, Fin, Luchito, linda semana igual para usted. Edgar, amigos, saludos a mi tío Jaime. De Nevado, de Chillán, Nevados, ¿no?

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1: Al Colegio Reina Norte, al Marcos Goicolea, Andalien, Instituto San Miguel, Desiré, San Antonio, Esmeralda. Estamos con los temitas de TikTok, ya ahí avanzando potranca. Ahora vamos con el segundo. Loca.

de la Los Tengo Listos, Los Furiosos. Ahí está en la lista. Por acá, la Trini dice que hoy hay completo. ¡Oh, qué rico! ¡Qué rico, qué rico! Marrapletos. Oh. Los diamantes de... Ah.

0: Nos trae de la tía para la cordillera de Chillán. Primera Montagolino, Monchito González. Ya.
1: Ahí está el tema, llegado para todas esas locas de patio. Que les gusta dar jugo.
2: ¡Claro! Las locas de patio.
3: Luchito. ¿Qué pasó? Un aviso para una vecina que van a hacer una completada beneficio para Mía Pascal Barriga. Una pequeñita de meses que le están haciendo quimioterapia, compadre. Va a haber una completada beneficio viernes y sábado. A partir de las 7 de la tarde en adelante en Roque Esteban Escarpa. En la Villa Santa María de Esmeralda. Ya frente al almacén de Don Nelson.

0: ¿cómo estás? Tío Luchito, ¿cómo estás, tío Luchito? Ay, completo hoy día, completo, completo.
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0: pariente, acá estamos en noche.
1: Ay, ay, ay.
0: Estoy acá, pasé todo Copiapó y cortaron la carretera aquí antes de llegar a Ballena. Así que acá estamos tirados, pues.
1: Tirado.
0: Acá estamos, un verdadero camionero, dijo el amigo, tomando mate.
1: Con malicia. Un verdadero. Con las cariñosas.

0: calientito, ya listo.
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0: Vamos con los caballitos, caballos, caballos. Eso es antes.

0: Paola Carrasco dice: hola, saludos desde Chillán, Luchito. Gracias por. Mira todas las flores. Que, mira las flores. Charro, el aventurero, saludos. Tengo una canción ranchera, se llama Ajena.
1: Tengo muy bien.
0: Charro, el aventurero.

0: Charrito el Aventurero. Qué buena música, Luchito. Pipex. Buena, Luchito, para acá, el Felipe Muñoz.
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0: buena pariente, ¿verdad? Ahí está la llamita, ¿verdad?
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0: Buena pariente.
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0: Barbero Fabián Guerrero. Un saludo para Barbería de Guerreros. ¿Dónde están ubicados? Buena pariente, ¿cómo está? Ahora me dio sed, Luchito.
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0: Ahí está.
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0: Barbería de Guerreros.
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0: Buena valiente, golazo.
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0: David Araya.
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0: Nuestro amigo o amiga, amigo, se le quitó la lecera ahora, le dio sed. Eso es bueno. Lorena Chavarría. Hola, saludos de a las parientitas de Chillán y Santiago. Saludos, Luchito. 2 de la tarde, 3 de la tarde ya con 5.

una de Pepe Aguilar, ni contigo ni sin ti. Salta el sabor. Está mi primate Goncho por ahí. No lo he visto de ayer, recién después de un año lo vi ayer.

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1: Saludos a los Tito Manboy, que ayer jugaron amistosos y ganaron. Que no fue el otro equipo, por eso.

0: Hola, Lucho.
1: Hola.
0: ¿Cuánto ganáis? ¿Ganáis para la bencina con los tic-tac, tac-tac?
1: Charro el Aventurero, las mejores serenatas por Santiago. @charroelaventurero en

0: días de los colegios que están ahí en el TikTok un ratito, almorzando, terminando la labor del día de hoy.
1: ¡Sí!
0: A los colectiveros, taxistas, a todos, ánimo, ánimo.

0: Hoy están de onomástico Celso, Celso, Celso. El tiempo para Colina, a esta hora tenemos 14 grados, nublado, nublado. Lluvias el viernes, nuevamente el viernes. ¡Que pare la lluvia! Tuquita, saludo a los amigos de los buses Colina.
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Pariente, quiero dejarle un saludito a mi hijo Felipe, que ya estamos pronto a celebrar su cumpleaños, compadre. Va a cumplir ya 17 años, mi chancho. Así que el próximo domingo, 9 de agosto, Día del Niño, está de cumpleaños. Así que, si alguien más te puedo decir, ha pasado el tiempo, van a ser 17 primaveras de mi hijo. Así que feliz igual de poder estar con él y celebrar esas cosas importantes. Así que para entregar el próximo domingo 9 de agosto va a estar de cumpleaños. Así que ahí vamos a hacerle un pequeño asadito o algo con su amiguito. Si os quiere y todo sale bien, así que eso.

0: Saludos a todos los camioneros. Fernando Cortés, yo soy de Chillán, pero ando trabajando los chetos. Soy camionero y voy rumbo hacia... Berito, hola, buenas tardes. Qué buenos temas, Luchito.
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0: Falta una junta pariente para cantar unas mexicanas. Ay, ay, ay. Ay, ay.

0: corazón a Priscilita. Sí, la mejor, la mejor, la mejor, la mejor. Espero verla pronto, pronto, pronto, pronto, parientita.
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0: Báilese una cueca, parientita.
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0: igual, parientito, gracias.
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0: Anita Carolina. Dice, hola, Luchito, ¿cómo estás? Buena música. Vio mi video, Luchito. Algo lo he visto por ahí, pero no completo, no lo he visto.

0: José Emilia, música con olor a ramada y ganas de bailar cueca, Luchito. Ay, qué bonito. Gis, ¿no? Mándame un saludo a mi sobrina Lía, que le gusta mucho bailar, y de parte de su tía Chata.
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0: saludito, Luchito, que tengas una buena tarde igualmente usted. Que disfrute los completitos.
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0: Digo, ¿qué pasa? Saludos desde México, Luchito. Órale, órale, pariente. Edgar, saludos a mi primo Ignacio, el mejor del mundo mundial. Rosa, gracias. Se rió y quedó contento. Así que un abrazo grande para él. Un gran abrazo para Agustín.
1: Los fabulosos
0: Don Agustín Sandoval. Un abrazo, parientito.

0: dificilita, de nada, usted sabe que estamos aquí para apoyarla. A todos, a todos.
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0: Don Agustín, ese abuelito que ya, que yo cuido, Luchito, yo lo entrego aquí con la buena música.

Luis, mi tocayo, dice un saludo desde Agualañé, Luchito. Agualañé, región de Curicó hacia Iloca. Envíanos un mensaje, por favor, envíanos mensaje de apoyo, de aliento, de buenas vibras por el temporal. Lo estamos pasando más o menos nomás acá, así que mucho ánimo.

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1: Por acá nuestra amiga Lorena Chavarría Medio, sé pariente. Estos son los eclipsados de Chile. Tus besos son.

acá. Saludos, Luchito, de la Vulca Los Vázquez. Sí, sí, un saludo para don Pepe. Y el asado, ¿cuándo nos tiene cuenteados? Como un caramelo. Yo creo que deberían hacer una protesta, ¿no? Quemar neumáticos. Que me dan alegría. Saludos para la Vulca Los Vázquez. Como siempre, escuchando Radio Colina Buena, variante.

Luchito, ¿bien así o no? Hola, Luchito, ¿cómo estás? Bien, po. Te escucho desde Argentina, Luchito. Un besito para allá, para nuestra amiga Yasmín. Gracias, gracias. Síganos.

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1: Nos vamos bien al sur, al sur, al sur, al sur de Chile. Llegan los Peñis del Sur. Ahí en la Patagonia y todas esas cosas que bailan chamamé y cosas así. Eso.

0: Nancy Martínez. Hola Luchito, ¿cómo está? Bien, ¿y usted cómo está, tía?
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0: Claro que sí, entre corridos y rancheras de lunes a viernes. Pasadito a las 2 de la tarde estamos transmitiendo ahí en TikTok y por supuesto acá a través de nuestra señal FM 107.3.
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2: El cambio es la regla.
0: Claro que sí, 3 de la tarde con 52 minutos de este día martes 28. Último martes de julio.

0: Vamos, tía Nancy, usted puede. Vamos, tía Nancy. Todo cambia, todo cambia.
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0: Toda la fuerza del mundo para nuestra amiga Nancy Martínez, que ya comenzará con sus quimias. Así que vamos, que se puede, tía. Vamos, tía, usted tiene que ganar eso. Vamos, tía.

0: Antonia Cuevas, como siempre, saluditos, Luchito. Espero que esté muy bien, Antonia, toda su familia y sus cercanos. Elena Escobar.
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0: Podrían poner tus besos, son de Eclipsado, ya lo colocamos ya.
2: Oye, hermanito.
1: Dímelo.
0: Cristian, compadrito, le voy a mandar un saludo de cumpleaños a mi abuela. De

0: Las más trabajadoras, Lorena Chavarría y Valery Muñoz. Salud para ella. Buena Dani, José Alejandro Cano dice: la foto que tengo de perfil, ellas son mis padres, Luchito.
1: Y desde el sur de Chile,
0: José Pablo. Saludos desde Maipú City, Luchito. Don José Pablo, Nancy, lo dejo a Luchito. Es la hora de mi siestecita, tengo que descansar. Se me quiere mucho, igual la quiero mucho, tía. Así es. Con toda la fe que va a estar bien, ¿ya? Un besito grande para usted. Cuídese mucho, mucho, mucho, mucho.
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0: Entre corridos y rancheras, junto a Luchito González, 4 de la tarde. En punto 4 de la tarde nos queda una horita de buena música en Radio Colina 107.3.

0: y hay que...
1: ¡Me borre a mí!
0: En Coyhaique. Coyhaique, el sur extremo allá de nuestro país, el sur de Chile.
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Anita, quiero saludar a mis hermanas. Y hermanito, para Elba y Rosita, y también para Alfonso Orrego, de las canteras, Luchito. Por acá, Lichos

0: Tiene nada que ver con rancheras, pero este sábado hay un evento de guaracha. DJs en vivo ahí en el Casino Santa Filomena. Hay fiesta guarachera. Y voy a estar animando ahí el sábado. Si Dios quiere, ahí vamos a estar.
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0: mañana regalo las entradas. Tengo entraditas de regalo para la fiesta guarachera. Si alguien quiere ir por ahí.
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0: Chile. Por acá, Sandrita. Yo. La guaracha. La... Sandrita, ¿usted quería bailar?

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1: Por acá, Luchito, me gustaría escuchar La Puerta Negra. Por favor, porfis, parientito. Si usted lo pide, nosotros lo programamos. A la fila, número 69.

0: Inca. Saludos desde San Vicente, Tagua, Tagua, región de O'Higgins. Saludos para mi familia en Remeco, ¿o no? Camino Catripulli. No, qué raro los nombres, ella. A mi familia en Remeco, Camino Catripulli. Macagua. Mira los nombres. ¿Cuáles son los cantantes que suenan? Los Tremendos Rancheros. El homenaje a los Luceros del Valle. Los Tremendos Rancheros, ahí está. Mix, homenaje a los Luceros del Valle. Me retaron por lo de las canas, Luchito. Buena vuelta. Estamos tapados en canas, sí. Viejito, viejito. Viejito bueno, viejito. Viejo lolero.
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0: Lo pidió por ahí Nayita. La

0: la rancherita alegre. Con esta me saco una piscola, Luchito. ¡Ay!
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0: sin atao. Con esta me saco una piscola con este tema. ¡Ay!

0: saludito para Amberly. ¿Cómo está la Amberly? Aquí estamos esperando al viudo más codiciado de la Reina Norte. ¡Ay, ay, ay! ¡Ay, ay, ay!
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0: Amberly. Saludos a mi capibara favorito.
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0: Capibara.
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0: Camilo.
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0: Hola, Luchito. Saludos cordiales desde Bronx Week, Estados Unidos.
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0: Saludos a mis padres, Julio Sepúlveda y Gabriela. Mira.
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0: En Estados Unidos nos ven. Camilo, un abrazo grande.
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0: Bronx Week.
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0: Estados Unidos.

Saludos a mis padres, por favor, Luchito. Llevan 26 años de matrimonio. Marcelo y Jenny de Colina, por favor, Luchito. Saludos para Marcelo y Jenny. 26 años de casado. Lichowski, Jason y sus príncipes del amor.

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1: De un grupo Sabor a Campo. Sácate la blusa, se llama. Sácate la blusa. Camilo, Colina, linda tierra. Nacido y criado en Colina, Luchito. Ahora estoy radicado acá en Estados Unidos. Está en Estados Unidos viviendo ya, ¿cierto? A nuestro amigo Camilo. Así que le mandamos un abrazo grande. Me imagino que echa de menos por acá. Colina, Colina, lindo y querido.

Camilo dice, no me olvido de mis raíces, Luchito. Gracias por acercarme a mi tierra con esta buena música que estás programando. María dice, la chilena más mexicana de la Ligua, estrella errante. Ahí está, qué bonito, parientita. Síganos.

0: nuestro WhatsApp, el más 569-88-19-50-54. Oye, los chiquillos de ahí, Jason y sus príncipes del amor, están con la agenda abierta para estas fiestas patrias. Ahí, atento, atento, atento.
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0: Sí, Entre Corridos y Rancheras. Camilo, por acá me acuerdo de la primera Radio Colina, estaba ubicada en la iglesia vieja de Avenida Concepción, que es en la Radio Cumbre, ahora se llama. Y nosotros estamos acá en la iglesia vieja, po. Estamos acá insertos, acá en una sala del Centro Cultural, que es la iglesia vieja, y tenemos nosotros ahora el nombre de Radio Colina. La que ustedes se acuerdan es Radio Cumbre, antiguamente se llamaba Radio Colina, pero ahora tuvo que cambiar su nombre a Radio Cumbre. Y nosotros tenemos Radio Colina 107.3 FM. Luchito Speedy González. ¡Vale, vale, vale, vale, vale, vale! Hola, te puedo pedir un saludito para Javiera Ignacia en Colina de parte de del Chucha.

Luis Brunete. Buena, Luchito, póngase a besitos del coque con los entremares. Lichowski, saludos para José Alarcón de su familia de Angol, el sur de Chile.

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1: Ahí sonaba a besitos de Coque Núñez junto a Entre Mares. Temazo, está bonito el tema. Gracias a mi chan, buena mi pariente. Por ahí también nos piden algo de

0: ¿Qué dice el King?
1: No se iba a casar. Santi, hola papi.
0: Chavo. Vaya que sentimiento.
1: Hay una fiesta guaracha el sábado ahí en el Casino Santa Filomena. Hay tres DJs en escena, guarachero.
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0: va por el polvo.
1: Abelardo, saludos, un abrazo, buenas tardes. Lorena Vidal, saludos desde Coyhaique, que Luchito. Nosotros nos vamos, nos estamos despidiendo ya con este temita. Espero que estén muy bien, que tengan bonita tarde, noche. Mañana los esperamos pasadito a las 2 de la tarde en esta cuenta, Radio Colina 107.3 FM. Muchas gracias por la buena onda, por su cariño, por todo, por todo. Se pasaron de norte a sur a los hermanos de Argentina, Colombia, Perú, Bolivia, Ecuador, Chile, por supuesto, a todos, a nuestros vecinos de Colina. Espero que estén bien. Chao, chao, chao.
2: Muchas gracias.
3: Que siga sonando la música mexicana en esta preciosa Radio Colina 107.3 FM. Y así, mi gente querida, llegamos al final de una nueva jornada entre corridos y rancheras. Gracias por acompañarnos, por sus mensajes, por cantar junto a nosotros y por mantener viva la pasión por la música mexicana. Los esperamos mañana con más corridos, más rancheras y mucho sentimiento aquí. Entre corridos y rancheras en Radio Colina 107.3 FM y RadioColina.cl. No olviden escribirnos al WhatsApp más 569-8819-5054 y seguir toda la comunidad en TikTok. ¡Que viva México, compadres! ¡Y que viva la música ranchera! Buenas noches y hasta la próxima. ¡Yahoo!
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0: 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Se une un nuevo logro. Se trata de la nueva Farmacia Comunal de Chicureo, la cual se encuentra ubicada en el Centro Comercial Puertas de Chicureo, la nueva Farmacia Comunal del sector sur de la comuna. Estará disponible desde las 10 de la mañana hasta las 7 de la tarde, de lunes a viernes y los sábados, de 10 de la mañana a 5 de la tarde, donde las y los vecinos tendrán la posibilidad de adquirir sus medicamentos recetados y también los naturales, ya que contamos con un gran stock rebajado en hasta un 60% menos que otras farmacias. Recuerda que para ser usuario de las farmacias comunales puedes mostrar tu tarjeta Colina Vecino o también hacer el proceso de inscripción en las mismas farmacias comunales o en las farmacias móviles de Colina. 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

Clase, señoritas W, Jay Cortés, Hayes, los legendarios Ayer Químico, el soporte del movimiento urbano. Ustedes saben ya.

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Muebles viejos, sillas, mesas, sillones, etc. Electrodomésticos en desuso, televisores, microondas, etc. Colchones y muebles de dormitorio u otros objetos grandes que ya no uses. ¿Qué no se puede depositar en los contenedores? 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

0: 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La Municipalidad, en conjunto con la Corporación Municipal de Colina, anunció la puesta en marcha de la Unidad de Neurodiversidad Comunal, UNEC, una innovadora estrategia orientada a brindar atención integral a niños, niñas y adolescentes con condiciones del neurodesarrollo y desafíos en salud mental. 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De esta forma, se promueve la inclusión, el bienestar y el ejercicio de derechos en la comuna de Colina. 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A la Farmacia Comunal de Colina, a la Farmacia Comunal 24-7 de Esmeralda y a las dos farmacias móviles que se sitúan durante toda la semana en distintos sectores de la comuna, se une un nuevo logro. Se trata de la nueva Farmacia Comunal de Chicureo, la cual se encuentra ubicada en el Centro Comercial Puertas de Chicureo, la nueva Farmacia Comunal del sector sur de la comuna. Estará disponible desde las 10 de la mañana hasta las 7 de la tarde, de lunes a viernes y los sábados, de 10 de la mañana a 5 de la tarde, donde las y los vecinos tendrán la posibilidad de adquirir sus medicamentos recetados y también los naturales, ya que contamos con un gran stock rebajado en hasta un 60% menos que otras farmacias. Recuerda que para ser usuario de las farmacias comunales puedes mostrar tu tarjeta Colina Vecino o también hacer el proceso de inscripción en las mismas farmacias comunales o en las farmacias móviles de Colina. Además, tenemos ya en funcionamiento la aplicación Colina Somos Todos, la cual tiene muchos beneficios como Localízame Colina, donde puedes ver las rutas y la ubicación de los buses comunales en 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